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0: en Estudio 5, 7 y 11 minutos. 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

0: en Estudio 5,
1: 7 y 24 minutos.
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0: 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En Estudio 5, 7 y 33 minutos. 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

en Estudio 5, 7 y 41 minutos. 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

en Estudio 5, 7 y 55 minutos. 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

en Estudio 5, las 8 y 11 minutos. 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

en Estudio 5, las 8:23. 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

en Estudio 5, las 8:45. 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

0: en Estudio 5, 9 y 9 minutos. 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

Estudio 5, 9 y 17 minutos. 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
12: 9:32.
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En Estudio 5, 9:40. 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

en Estudio 5, 9 y 48 minutos. 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

Estudio 5, 10 y 29 minutos. 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

en Estudio 5. 10:43. 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

en Estudio 5, 10 y 59 minutos. 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

0: en Estudio 5, las 11 y 28 minutos. 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

en Estudio 5, las 11:41. 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

en Estudio 5, las 11:49. 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

en Estudio 5, las 11 y 59 minutos. 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
1: Las 11 y 33 minutos.
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0: Estudio 5, las 11 y 43 minutos. 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

0: en Estudio 5. Las 11 y 53 minutos. 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
1: Este es el momento de presentar el Ángelus.
2: El ángel del Señor anunció a María
3: y concibió por obra y gracia del Espíritu Santo.
2: He aquí la servidora del Señor.
3: Hágase en mí según tu palabra.
2: Y el Hijo de Dios se hizo hombre
3: y habitó entre nosotros.
2: Dios te salve María, llena eres de gracia, el Señor es contigo. Bendita tú eres entre todas las mujeres y bendito es el fruto de tu vientre, Jesús.
3: Santa María, Madre de Dios, ruega por nosotros pecadores, ahora y en la hora de nuestra muerte. Amén.
2: Ruega por nosotros, Santa Madre de Dios,
3: para que seamos dignos de alcanzar las promesas de nuestro Señor Jesucristo. Oremos. Derrama, Señor, tu gracia sobre nosotros, que por el anuncio del ángel hemos conocido la encarnación de tu Hijo, para que lleguemos por su pasión y cruz, y con la intercesión de la Virgen María, a la gloria de la resurrección. Por Jesucristo nuestro Señor. Amén. Amén.
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en Estudio 5. 12:42. 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

en Estudio 5, la 1 y 27 minutos. 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

0: en Estudio 5. La 1:51.
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1: La 1:57.
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1: 2:15.
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11: En Estudio 5, 2 y 31 minutos.
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1: 2:37.
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0: en Estudio 5, 2:44.
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en Estudio 5. 2:55. 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

en Estudio 5. 3:39. 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

en Estudio 5. 3:51. 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
0: 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En Estudio 5, 4 en punto. 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

en Estudio 5, 4 y 9 minutos. 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
0: 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En Estudio 5, 4 y 31 minutos. 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

en Estudio 5, 4 y 40 minutos. 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

en Estudio 5, 4 y 51 minutos. 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
0: 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En Estudio 5, 5 y 2 minutos. 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

Estudio 5. 5 y 14 minutos. 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
0: 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En Estudio 5,
10: 5 y 30 minutos.
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0: en Estudio 5:38. 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

Estudio 5:45. 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
0: 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En Estudio 5, 6 y 2 minutos. 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

Estudio 5, 6 y 15 minutos. 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

0: en Estudio 5,
1: 6 y 27 minutos.
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0: en Estudio 5, 6:38. 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

en Estudio 5, 6:46. 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